Ray Parker Jr. y su banda Radio eran los encargados de hacer este para aquellos que están en el ritmo. Mano Negra y su clásico Señor Matanza.

era Mano Negra, el grupo comandado por Manu Chao, haciendo Señor Matanza. Flashback, Estados Unidos, 1990, número 1.

Madonna se ubicaba en el primer lugar del ranking estadounidense con Vogue. El gran Beck.

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Recordábamos al grupo Buggles, que nunca salió de gira y solo tuvieron este éxito. El video mató al ídolo de la radio, el cual fue número uno en 16 países y que además fue el primer video difundido en el arranque de la cadena televisiva MTV. La zurda con No te va a gustar.

La zurda pasaba con Liberando Males, el segundo corte del disco Acá y Ahora del 2011, y que contaba con la participación de Emiliano Branciari y más amigos de No Te Va a Gustar. Vuelta a la música con The Kinks.

0: Pasaban The Kinks con Perdidos y Encontrados. Y ahora hacemos una pequeña pausa. Enseguida retornamos con más Flashback.
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2: Seguimos en Flashback ahora con Shipnatic.

Este número uno del año 2005 nos llegaba de la mano de Garbage, era Porque Me Amas. Ahora, Howard Jones.

0: El británico Howard Jones hacía Nadie Tiene la Culpa, y con él estamos cerrando este primer flashback de esta semana en este lunes. Mañana volvemos a la misma hora con Iván Aquiles en la producción. Soy Luis Enrique Schenfeld. Ya estamos preparando todo para que sigas disfrutando de la mejor música. Nos encontramos mañana. Abrazo a todos.
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2: La radio te informa la hora. 22. 2 minutos. Ahora en tu radio, los datos del tiempo. Temperatura 10 grados. Humedad 61%.
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0: 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La radio te informa la hora. 23. 2 minutos. Ahora en tu radio, los datos del tiempo.
1: Temperatura 11 grados. Humedad 57%.
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0: Ahora en tu radio, los datos del tiempo. Temperatura 10 grados. Humedad 63%.
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0: La radio te informa la hora. 2:03. Ahora en tu radio, los datos del tiempo. Temperatura 10 grados. Humedad 66%.
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0: La radio te informa la hora. 3 minutos. Ahora en tu radio, los datos del tiempo. Temperatura 10 grados. Humedad 67%.
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0: la radio te informa la hora. 4:02. Ahora en tu radio, los datos del tiempo. Temperatura 9 grados. Humedad 70%.
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0: La radio te informa la hora. 5:03. Ahora en tu radio, los datos del tiempo.
1: Temperatura 8 grados. Humedad 71%.
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2: ¿Qué tal? ¿Cómo están todos? Muy buenos días. Aquí nos reencontramos en La Nación 104.9, más música, martes 8 de septiembre, con todo listo ya para iniciar juntos otro día, por supuesto con una selección de canciones pensada en vos, ¿eh? Las canciones que querés para esta hora, estés haciendo, a ver, lo que hagas, tratando de reaccionar en la cama, en tu casa, desayunando, ya estás manejando hacia el destino de todos los días. Bueno, primero gracias por elegirnos y después que tengas un martes bárbaro, ¿eh? Nosotros acá con Axel Pfeiffer, ¿eh? Mi nombre es Fernando Iannello, él en la operación técnica, obviamente, y vos ahí donde estás, vamos a hacer un lindo programa hoy. ¿Qué te parece? Con canciones en esta primera hora a cargo de Oasis, Supertramp, tendremos a Billy Joel, algo de Fleetwood Mac tampoco va a faltar. Y por supuesto, las noticias más importantes, siempre nos ocupamos de eso para que estés al tanto de las noticias que hay que saber, ¿eh? Así que, bueno, vamos a arrancar, ¿te parece? En esta jornada que se presenta, creo que un poquito menos frío que ayer. ¿Qué opinas vos, Axel? 11 grados 5, y de hecho la temperatura lo muestra, si bien un buen abrigo amerita, Cielo cubierto por ahora para una linda tarde que se viene con 18 grados de máxima, el sol presente para el día de hoy en la región metropolitana, así que sí podés disfrutarla, bárbaro. Mañana, mira, algo muy parecido, 10 de mínima, 19 de máxima, tal vez un poquito más, ya veremos, con cielo parcialmente nublado, también buen tiempo para jueves, el viernes ya con aumento de la nubosidad. Pero bueno, vamos por partes, vamos con el martes, que ya es bastante, así que, ¿qué te parece si arrancamos con música en esta primera hora? Con In Excess, haciendo Need You Tonight. A todos, buenos días, bienvenidos, estamos en La Nación. 104.9.

La Nación 104.9, más música. Start Me Up, Rolling Stones. Viene muy bien una canción así para arrancar la mañana, ¿no es cierto? De hecho, se nota que hay acción ahí afuera, ¿eh? Si ves los accesos, obviamente en este día ya se van cargando de a poquito. De eso nos vamos a ocupar después, ¿eh? Por ahora no hay inconvenientes. Ten en cuenta que hay que salir con tiempo, evitar inconvenientes. Y también ten en cuenta que hay que saber estas noticias. Mira, el gobierno va a denunciar a las 5 empresas que buscan extraer petróleo de las Malvinas, ¿eh? Ya se anunció esta presentación penal que alcanza a 5 firmas y a sus autoridades, ¿eh? Por presuntas operaciones sin aval nacional en la plataforma continental argentina. Nuevos créditos hipotecarios. El gobierno licitó los primeros 200.000 millones de pesos para ampliar la oferta de los préstamos. Se adjudicaron depósitos a plazo entre 13 bancos, ¿eh? Para aportar recursos a la línea destinada entonces a financiar la compra de viviendas. La justicia finalmente suspendió por 60 días la aplicación del nuevo régimen penal juvenil en la provincia de Buenos Aires. ¿Te acuerdas que ayer anunciábamos que se había oficializado el comienzo de este régimen? Bueno, la justicia lo suspendió por 60 días en la provincia de Buenos Aires. También hay que destacar otras cuestiones del ámbito económico, por ejemplo, vamos a hablar también de la inflación a partir de mañana, cuando se anuncie el índice del mes pasado, ¿no? Y por supuesto otras cuestiones que tienen que ver con la economía. Por ejemplo, estaba viendo un título que tiene que ver con las ventas, mirá, a ver si lo encuentro. Obviamente no es alentador, simplemente la mitad de las empresas vendió menos al mercado interno, cae el optimismo. Más del 60% de los consultados por la Unión Industrial Argentina dice que la situación del país y de su compañía empeoraron, ¿eh? Bueno, el panorama del día a día, que también se ve reflejado en noticias como esta. También hay que destacar, mira, yo había separado una noticia que indicaba que Estados Unidos había anunciado que Rusia y Ucrania avanzaban hacia la reanudación de conversaciones trilaterales. Se había pautado unos 3 días sin agresiones y finalmente la noticia de la mañana indica que Rusia lanzó un nuevo ataque con misiles y drones contra Kiev, tras el fin de esta tregua acordada durante las negociaciones de paz de Estados Unidos. En Ucrania vieron con buenos ojos una propuesta justamente de los enviados de Estados Unidos, pero los ataques continúan. Veremos cuál es el próximo paso. Y una noticia que involucra a América Latina, y ahí estamos nosotros, obviamente, ¿no? Y tiene que ver con las pruebas PISA. Los países de América Latina profundizan su retroceso educativo. Y lo ves reflejado también, como te decía, en nuestro país, con los resultados que muestran un nivel que marca un retroceso en los resultados de lectura, ciencias y en matemática, ¿eh? Así que, bueno, iremos a profundizar esta noticia y otras, obviamente, que son muy, muy interesantes. A nivel internacional vamos a sumar que Canadá activa los aranceles de represalia por 20.000 millones de dólares a importaciones de Estados Unidos y escala la guerra comercial justamente entre Canadá y Estados Unidos. Vamos a ver cómo reaccionan, ¿no? Y qué pasa en el día a día de la gente. Va a llegar seguramente alguna información si esto se ve afectado en los próximos tiempos. Vamos a hablar de fútbol también, porque hoy tenemos resultados de ayer para completar la fecha. Barracas Argentino 0-0, Unión Instituto 3-2 para Unión. Partidazo, parece que fue allí. Sudamericana, Boca San Pablo, partido de ida, cuartos de final, hoy en la Bombonera a las 21:30 horas. Y por la Libertadores, Platense visita Fluminense a partir de las 19 horas. Cuartos de final, partido de ida. Bueno, ojalá le vaya muy bien, ¿no? A Platense, que está en una situación que más de un club quisiera tener y ojalá pueda avanzar. Bueno, después obviamente vamos a sumar más datos importantes, solo lo importante y lo destacado en medio de canciones como estas. Esa guitarra que abre Stand By Me para Oasis, una subasta media polémica de la cual después vamos a hablar con respecto a grabaciones que ha hecho Oasis, ¿eh? Stand By Me entonces, a las 6:15 en La Nación 104.9, más música.

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1: 6:30 en esta mañana con 11 grados 4 de temperatura. Por ahora tenemos bastantes nubes en el cielo de Buenos Aires para comenzar este martes, pero después por la tarde va a estar muy bien. Se habla de unos 18 grados con sol para el día de hoy, así que a disfrutar la tarde. Mañana miércoles también temperaturas agradables entre 10 y 19, siempre con buen tiempo, sol, cielo parcialmente nublado. El jueves parcialmente nublado, 11 la mínima, 20 grados de máxima.

La Nación 104.9, más música, Maroon 5 haciendo She Will Be Loved. 6:37, menos cuarto, ya hablamos de tránsito, ¿eh? Será el primer informe esta mañana, como siempre. 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
1: 6:45. Primer pantallazo, a ver cómo están los accesos para vos que estás arrancando. Mira, ya la Panamericana se ha cargado desde 197 en adelante, especialmente hasta Camino del Buen Aire. Nada grave por el momento, pero te comento las zonas más intensas de tránsito desde el oeste, como siempre, desde Ituzaingó hasta Edo, para llegar a una General Paz ahí en la zona de Mataderos, Liniers, Devoto, que ya muestra una intensidad importante. Nos acercamos al momento más de hora pico, sería ya dentro de media hora más, tal vez, ¿no? Un poquito más también. Mira, Dele Piane, en toda su extensión, con una sobrecarga importante, desde General Paz hasta que empalmes 25 de mayo, con bastante tránsito, la autopista porteña, puntualmente esto. Por suerte y por el momento, subtes y trenes funcionando normalmente. Vamos al 77 con un clásico impresionante de Fleetwood Mac, que siempre da gusto recordar, ¿no? Estos Dreams en La Nación 104.9. Más música.

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1: 7:01. 13 bancos comenzarán a ofrecer crédito hipotecario con fondeo del ANSES. Fueron adjudicatarios de los primeros 200.000 millones de pesos subastados. El 82% se invertirá en plazos fijos a 5 años. Una vez que les sean acreditados los fondos, tendrán 120 días corridos para transformarlos en créditos. Copa Sudamericana. Hoy Boca recibe a San Pablo. Partido de ida por cuartos de final a partir de las 21:30 horas. Por Libertadores. Partido de ida, cuartos de final. Platense visita Fluminense a partir de las 19 horas. La temperatura en Buenos Aires, 11 grados 4, cielo parcialmente nublado. Se espera sol para esta tarde con 18 grados de máxima.
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1: Abrimos otra hora mientras te acompañamos ahí donde estés. Bueno, gracias por sumarte. Sé que estamos ahí presentes en esta hora pico, con mucho tránsito ya. Tal vez estás arrancando llevando los chicos al colegio, pensando en esa rutina para el día de hoy. Bueno, mirá, para esta hora ya te prometo canciones a cargo de Tom Petty. Vamos a tener algo de Queen, Human League. No va a faltar algo de rock nacional, por supuesto. Abrimos con Duran Duran, The Reflex, en La Nación 104.9.

0: La Nación 104.9, más música. Estamos con Weekend, The Weekend, el canadiense, Blinding Lights. Bueno, ya te voy a pasar datos del tránsito enseguida, pero te paso estos datos primero. Mira, una jueza suspendió en la provincia de Buenos Aires la aplicación del nuevo régimen penal juvenil. Marta Pascual aceptó un habeas corpus de una organización ligada a la iglesia. Vamos al mundo. Había 3 días de tregua entre Rusia, Ucrania. Esto llegó a su fin y ya aparecen los primeros ataques de Rusia lanzando misiles y drones contra Kiev, tras justamente el fin de esa tregua que se había acordado mientras Estados Unidos va preparando y presentando un posible plan de paz que por el momento no está teniendo resultados. Después vamos a repasar los partidos que ayer completaron la fecha del fútbol argentino y también vamos a repasar a ver qué pasa en el US Open, el tenis de primer nivel allí también en Estados Unidos.
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0: Bueno, 7:15 es hora pico, se siente ya en los accesos. Venís por Panamericana desde 197 hasta pasando Camino del Buen Aire y un poquito más también tenés tránsito, una marcha intensísima, mano a capital obviamente, y de a poquito ya el tramo final de la Pana también va sintiendo lo suyo, pero hay que ir al oeste porque ahí tenemos un incidente que se informa altura Castelar. Vamos a ver qué pasa en los próximos minutos, pero por el momento simplemente marcha intensa hasta la zona de Aedo y no más que eso. La General Paz ya muestra obviamente la intensidad de cada mañana a esta hora, especialmente en la zona de Mataderos, Liniers y Devoto, mano al Río de la Plata, hasta que llegue Sabiro. Después, obviamente vuelve a cargarse a altura Villurquiza, pero por el momento bastante ágil el tránsito, Y la recomendación, salir temprano, moverte con tiempo y evitar los inconvenientes. Pero a veces no alcanza, porque por ejemplo, en la autopista del Piane, allí un incidente mano hacia el centro, altura La Carra, está provocando demoras importantes, ya desde lo que es General Paz hasta prácticamente la autopista Cámpora. Ahí tenés un incidente que está ya desde temprano complicando la circulación. Subtes, trenes funcionando normalmente.

0: La Nación 104.9, más música, esto es Human League, Don't You Want Me. Bueno, mira, te paso un dato. El Banco Nación bajó la tasa de la refinanciación de deudas para familias que están atravesando dificultades, que están en mora con sus pagos. La entidad reduce al 29% la tasa nominal, para regularizar atrasos. Afirma que se trata de una respuesta concreta. Bueno, hablando de respuestas concretas, veremos qué pasa entre Canadá y Estados Unidos, porque Canadá activó los aranceles de represalias, por 20 mil millones de dólares a las importaciones que llegan desde Estados Unidos, escalando y tirando de esta guerra comercial que se está dando ya bien al norte en América. Y recordamos, ayer se completó la fecha, Barraca Central, Argentinos Juniors 0-0, Unión 3-2 le ganó a Instituto, fue la fecha 8 del torneo clausura.
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0: Todos tus clásicos están acá en La Nación 104.9 más música. Soda Stereo haciendo Juegos de Seducción.
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0: A las 7:32, el sol va levantando. A esta hora tenemos 11 grados en Buenos Aires, cielo algo cubierto. Va a estar muy lindo el martes, con cielo despejado o con algunas nubes hacia la tarde, 18 grados de máxima. Mañana miércoles, ya cielo parcialmente nublado, 10 la mínima, 19 de máxima. El jueves, siempre con algunas nubes, algo de sol, 11 la mínima, 20 grados para ese día.

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La Nación 104.9, más música, 20 minutos para las 8. Estamos con Capital Cities, Safe and Sound. Mira, después vamos a hablar en detalle de una de las noticias importantes del día de hoy, que tiene que ver con el resultado de las pruebas PISA. Durísimo, ¿eh? Una realidad bastante complicada y que muestra dónde están parados ciertos jóvenes con los conocimientos. Pero bueno, vamos a lo prometido ahora, es hablarte de tenis de primer nivel, US Open, cuartos de final, hoy partidos, mira, con tres norteamericanos, tres estadounidenses, Tiafoe con Mickelson, Shelton frente a Alcaraz, los dos partidos para el día de hoy. Ayer recordamos quedó eliminado Fran Cerúndolo frente a Blocks, 6-3, 4-6, ese fue para el argentino, después 7-5, 7-5 para el alemán. Bueno, ya hablaremos de tránsito, a ver cómo están las cosas ahí afuera. Estamos en plena hora pico, se siente, así que quédate enganchado porque ya te paso esos datos importantes, ¿eh? Antes, The Verve con Bittersweet Symphony, aquí en La Nación, 104.9, más música.

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1: 7:47 minutos. Bueno, los accesos ya supercargados. Panamericana, intensísimo el tránsito entre 197 y Camino del Buen Aire. Después, obviamente, sigue intenso más adelante, pero lo más cargado está allí, hasta el Camino del Buen Aire, que también cuenta con su último tramo con bastante tránsito, ¿no? Y la Pana ya en su tramo final empieza a mostrar alguna que otra demora por el momento dominable. La General Paz prácticamente en toda su extensión, mano al río con mucho tránsito, arranca en Mataderos, no para hasta Villa Devoto, ahí se pone un poquito más liviano hasta que llegues al Parque Saavedra, Parque Sarmiento y después obviamente hasta Lugones. Paciencia, avanza, no hay demoras importantes, pero obviamente la intensidad de la hora pico. Mejoró bastante el acceso oeste, está muy bien desde La Plata a la autopista, las autopistas porteñas, sí, muy cargadas, tanto la Perito Moreno como el principio de 25 de mayo y prácticamente todo de Lepiane, mano al centro con una sobrecarga importante en esta mañana que tenemos a subtes y trenes funcionando normalmente.

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0: Todos tus clásicos, vos sabés, están acá, en La Nación 104.9, más música. Obviamente, Charly García, demoliendo teles.
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0: 8:01, el gobierno denunciará a las 5 empresas que buscan extraer petróleo de las Malvinas. La presentación penal alcanza a las 5 firmas y a sus autoridades por presuntas operaciones sin aval nacional en la plataforma continental argentina. Comienza la Champions League con un partidazo entre el Inter y el Real Madrid a partir de las 4 de la tarde, hora argentina. También hoy se enfrentarán, entre otros, en Portugal, Manchester City y el Porto. A esta hora, aquí en Buenos Aires, 11 grados 1, la temperatura, con cielo ligeramente nublado, se espera una linda tarde con 18 grados de máxima.
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0: Abrimos otra hora en esta mañana de martes. Siempre ten en cuenta el contacto vía redes, @lanacionmusica, y obviamente estamos vía YouTube. No puedes ver, no puedes escuchar. Te suscribís a nuestro canal, tenés de todo ahí para disfrutar. Gracias a quienes se suman desde bien, bien temprano. En esta hora tenemos canciones a cargo de Elton John, te hablaremos de él, a cargo de Madonna. Vamos a escuchar también a Olivia Newton-John, entre otros. Abrimos con Rob Stewart, Baby Jane, en La Nación 104.9, más música.

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2: Ladies and gentlemen, boys and girls, Pop Goes the World by Men Without Hats.

La Nación 104.9, más música con Men With Their Hats, Pop Goes the World, acompañándote en esta mañana. Y vamos a lo prometido, terribles resultados de las pruebas PISA, no solo en Argentina, pero bueno, nos preocupa nuestro país, hubo retroceso en resultados en lectura, ciencias y matemática. El informe advierte sobre problemas de disciplina en las aulas, altos niveles de llegadas tarde, caída en el acompañamiento familiar, realmente bravo, comprensión de texto nula. El detalle es terrible y el gobierno ya publicó un comunicado tras estos resultados. Según el informe oficial, menos de uno de cada 12 alumnos alcanza el nivel básico en todas las materias. Te lo repito, menos de uno de cada 12 alumnos alcanza el nivel básico en todas las materias. Así están las cosas. Pensá en lo que va a ser el futuro, ¿no es cierto? Hablamos de la gran cantidad de jóvenes que son puestos a prueba en estas PISA 2025. Insisto, el panorama a nivel global es preocupante. En América Latina, también estaba leyendo, en España dieron muy mal, pero bueno, nos ocupa la Argentina. Y pensás en un futuro con estos jóvenes, con conocimientos realmente básicos que no son alcanzados, y es preocupante, ¿no? Bueno, 8:11 minutos. Mirá qué buen tema de Billie Eilish tenemos ahora. Esto es Birds of a Feather.

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1: 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Y a esta hora tenemos tránsito todavía intenso en Panamericana, si bien va aflojando desde 197 hasta Camino del Buen Aire, es lo más marcado, y también sobre el final desde Florida en adelante, para tener en cuenta en la Panamericana Mano Capital. Llegas justamente a la General Paz y ahí está intenso el tránsito, muy intenso te diría, desde lo que es Saavedra hasta Lugones, con algún incidente ahí cerca del Parque Sarmiento que provoca alguna congestión, y obviamente no se queda fuera la zona de Mataderos, el final de Mataderos, Líneas y Devoto, a esta hora siempre mano al río. Bueno, mejoró mucho acceso oeste y está súper cargada Perito Moreno, una vez que pases a Capital justamente desde el oeste, toda la autopista Perito Moreno muy cargada mano hacia el centro, como así también gran parte de Delepiane, especialmente desde Avenida Escalada en adelante, mucho tránsito en Delepiane al centro para empalmar 25 de mayo. Subtes, trenes funcionando normalmente.
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0: La Nación 104.9, más música con Madonna, Like a Virgin. Bueno, te paso un par de datos importantes, mira, ten en cuenta, aumentan las multas en la ciudad de Buenos Aires, las faltas de tránsito, 23%, Los valores son una locura. Yo que vos cumplo con todo lo que cumplir cuando manejes por la ciudad y por provincia también, porque no, por donde estés, ¿no es cierto? Y esto, justamente hablando de provincia, mirá, se va a cobrar un impuesto de 2% a los premios en las apuestas online. Lo que se recaude será destinado a la lucha contra la ludopatía. Ya casi 8:30, en un ratito hablamos del tiempo, a ver qué nos espera para el resto de esta semana.
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0: Todos tus clásicos están acá en La Nación 104.9 más música. Fito Páez, La Rueda Mágica.
1: Un sueño por el Liverpool.
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0: 10 grados y medio esta hora, todavía está fría la mañana, la tarde va a estar muy bien, con solcito, con algunas nubes y 18 de máxima, 19 para mañana miércoles con cielo parcialmente nublado, tras 10 de mínima para empezar el día, y el jueves la proyección marca aumento de la máxima a 20 grados, siempre con frío en la mañana, 11 la mínima y cielo parcialmente nublado.

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1: 9:45, el tránsito a esta hora de la mañana está bastante mejor, depende dónde. Panamericana mejoró mucho, aunque sigue intenso el tránsito bien al norte y especialmente llegando a Capital. Desde Munro en adelante sigue intenso el tránsito en Panamericana, porque la mismísima General Paz sigue con mucha carga desde Avenida San Martín hasta Lugones y eso obviamente afecta a quienes vienen por Panamericana. Tenemos también alguna sobrecarga, aunque leve, en Mataderos, Niers y Devoto, siempre mano al Río de la Plata. Y lo destacable a esta hora son las autopistas porteñas, con una sobrecarga, pero más que importante, en toda la autopista Perito Moreno, mano al centro, principio de 25 de mayo y también de Lepiane. ¿Por qué? Porque un incidente sobre 25 de mayo, mano al centro, esto es altura Varela, está provocando toda esta congestión, todas estas demoras importantes en las autopistas de Buenos Aires. Puntualmente es lo que se destaca a esta hora, con subtes y trenes funcionando normalmente.
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La Nación 104.9, más música. Lo nuevo de Miley. No es Miley Cyrus, ya no es Miley Cyrus, es simplemente Miley. Decisión que ha tomado esta muy buena cantante que muestra Buzz Persuades. Nuevo tema, tal cual el nombre del disco que va a aparecer más adelante, el 18 de septiembre, este mes de septiembre, es lo que conocemos. Adelanto, obviamente, con un giro más a lo bailable, a lo disco, a lo electrónico, ¿no? Bueno, Miley, con lo nuevo, lo compartimos. Buzz Persuades, aquí en La Nación 104.9. Vamos.

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0: 9 en punto. Nuevos créditos hipotecarios. El gobierno licitó los primeros 200.000 millones de pesos para ampliar la oferta de los préstamos. Se adjudicaron depósitos a plazo entre 13 bancos para aportar recursos a la línea destinada a financiar la compra de viviendas. Una vez que les sean acreditados los fondos, tendrán 120 días corridos para transformarlos en créditos. Copa Sudamericana, hoy juega Boca, partido de ida por cuartos de final frente al San Pablo en la Bombonera a partir de las 21:30 horas. La temperatura 10 grados y medio en Buenos Aires con cielo algo nublado, buen tiempo para hoy con 18 grados de máxima.
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0: Iniciamos la Hora Banco Provincia. Por delante, temas a cargo de Erasure, también tendremos a Bob Marley, Pet Shop Boys, algo de Kiss no va a faltar. Abrimos con un clásico de película con Kenny Loggins, Footloose, aquí en La Nación 104.9. Más.

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Los dos pueden hacerte bailar con las mejores canciones y también pueden conmoverte. Canciones sensibles, canciones de amor como esta. Mirá, que han hecho juntos Bruno Mars, Lady Gaga, Die with a Smile. Allí hablando del amor incondicional, pase lo que pase, y morir juntos con una sonrisa. Más o menos por ahí pasa la letra de este hermoso tema que estamos compartiendo a las 9:12 minutos en esta mañana de martes, con sol por suerte, con 18 de máxima hacia la tarde de hoy. Y ya en un ratito, datos del tránsito. Pero para vos, yo no sé hasta dónde sos fanático, fanática de Lenny Kravitz. En un par de días aparece el muñeco de Lenny, una importante marca de juguetes, lo edita, así que ya nos vamos a ver. Todavía no hay nada bien claro, pero lo vas a poder tener, ¿eh? El muñeco como Ken, ¿viste? Pero de Lenny Kravitz. Mejor lo escuchamos, ¿qué te parece? Eat It Over Till It's Over, aquí en La Nación 104.9 más música.

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1: 9:15 pasaditas y seguimos con tránsito intenso en la Panamericana. Mira, desde 197 hasta que llegues a Camino del Buen Aire, ahí vas a tener una intensidad obviamente menor a la hora pico, pero se siente todavía. Y se acumuló muchos autos desde Munro en adelante en el tramo final de la Panamericana para intentar llegar a Capital Federal. La General Paz sigue cargada, desde Villa Devoto, te diría, hasta Lugones, tránsito más que intenso. Obviamente esto es hacia el río, y mejoró mucho la zona de Liniers. Ahora bien, desde el oeste se complicó. Ahí tenemos unos incidentes que están generando más tránsito que lo habitual a esta hora entre Castelar y Aedo, pero bueno, una vez que pases a Capital te vas a encontrar con Perito Moreno supercargada a mano del centro, al igual que de Lepiane y principios de 25 de mayo. Es lo que se destaca a esta hora en cuanto al tránsito, con subtes y trenes, por suerte, en esta mañana funcionando normalmente.

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0: Todos tus clásicos están acá, en La Nación 104.9, más música, Los Abuelos de la Nada, sin Camulán.
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0: 9:30 minutos con cielo completamente despejado. Algunas nubes puede haber por la tarde con 18 de máxima. A esta hora 12 grados 2 la temperatura. Buen tiempo para hoy y también para los próximos días, aunque van llegando algunas nubes. Sol, cielo parcialmente nublado, mínima de 10 para mañana miércoles, mínima de 11 para el jueves y máximas entre 19 y 20 grados.

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Quien canta es Kylie Minogue. Can't get you out of my head. 9:36, ¿te sobra un puchito y no sabes qué hacer? 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Esto es The Last, There She Goes. 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
1: Último informe de esta mañana con, bueno, un panorama mejor en Panamericana, bien al norte. Algo persiste desde Olivos en adelante en el tramo final hasta General Paz, que persiste con demoras, ¿eh? Ya a esta altura de la mañana todavía, mira, desde lo que es Constituyentes en adelante hasta Lugones y parte de Lugones también con bastante tránsito. Fluye, por momentos se frena allí en Parque Sarmiento, pero realmente sigue cargada General Paz. Y atención, porque en sentido contrario tenemos algo allí, altura de Devoto, altura Beiró, con algún incidente que se informa y está provocando demoras sentido Riachuelo. Persiste alguna demora también en Castelar, Morón, sobre el acceso oeste, y van normalizándose las autopistas porteñas, aunque con un tránsito bastante cargado para la hora. Es puntualmente lo que se destaca, con subtes y trenes funcionando normalmente.

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2: Noticias, esto pasa en la Argentina y el mundo. TN Malvinas. El gobierno anunció que denunciará Navitas y otras a cuatro empresas petroleras que operan en las islas. A través de un comunicado, el Ejecutivo aseguró que tres de ellas tendrían permisos ilegales para comenzar con la exploración y explotación en la zona del archipiélago. Internacionales. Canal 26. Tragedia en Miami. Se conocieron nuevos detalles sobre el accidente que protagonizó un avión de carga de Amazon al estrellarse el domingo en el aeropuerto internacional de Miami, dejando un saldo de 5 muertos. Según se informó, la aeronave chocó contra dos vehículos al salirse de la pista, entre ellos una camioneta en la que viajaban a 7 pasajeros. El episodio generó importantes alteraciones en uno de los aeropuertos con mayor movimiento de Estados Unidos. Deportes, Deporte B, fecha FIFA. La AFA agasajó a Scaloni en su página oficial por los 8 años al frente del seleccionado argentino, pero por contrapartida no pudo entregarle los nombres de los 3 rivales que enfrentarán al vigente subcampeón mundial en la extensa fecha que se viene y que irá del 21 de septiembre al 6 de octubre. El anuncio se conocerá este miércoles. En cualquier momento volveremos con más noticias. La radio te informa la hora. 10:02. 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
3: Temperatura 12 grados. Humedad 64%. El buque Andrea Doria realizaba la travesía entre Génova y New York. La noche del 25 de julio de 1956 se encontraba a pocas horas de su destino cuando la proa del barco de pasajeros sueco Stockholm lo embistió por un costado, provocando una de las catástrofes más controvertidas de la historia marítima. En la evacuación se salvaron 1.700 personas y finalmente el lujoso transatlántico se hundió. Hubo 25 víctimas fatales. Medio año después del accidente, las dos compañías navales abandonaron los intentos de fijar la culpabilidad y establecieron un fondo para pagar la tercera parte de los reclamos. El costo total por los daños ascendía a 40.000 millones de dólares. 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
2: Gracias, buen día, buen martes para ustedes. Atentos conductores por un choque en ruta 197 a 200 metros de la subida de Panamericana, viniendo desde Pablo Nogués. Además, en Palermo se produjo otra colisión en el cruce de Oro y Guatemala. Un auto en este caso se subió a la vereda e impactó contra los bolardos. Por ahora, sin reporte de accidentes graves en los principales accesos a Cava, que salvo las demoras habituales de la hora, no presentan mayores inconvenientes. Mismo panorama exhiben los ingresos a la capital bonaerense. Hacia la costa, con buenas condiciones de transitabilidad en ambos sentidos, servicios por el momento con sus diagramas habituales, trenes, subte y premetro. Ustedes en estudios, hasta luego.
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1: Noticias y tu pase en la Argentina y el mundo. TN Malvinas. El ministro de Seguridad de Israel le pidió a Benjamin Netanyahu que reconozca la soberanía argentina en las islas. Itamar Ben-Gvir reclamó además imponer sanciones contra Gran Bretaña. Los británicos no solo se conforman con ocupar el territorio, sino que también realizan allí perforaciones petroleras y le roban el dinero al pueblo argentino, dijo. Clarín. El gobernador de La Rioja volvió a diferenciarse de Nación. Ricardo Quintela prorrogó por 60 días el congelamiento de las tarifas de transporte, luz, agua y servicio de conectividad en la provincia. Recientemente lanzó la cuasimoneda Chacho y advirtió que cuando vuelva el peronismo al gobierno, expropiarán lo que se haya privatizado. Deportes. The Sport. Con 6 partidos arranca la fase de la Liga de la Champions League. Desde las 13:45 juegan Brujas Aston Villa y el AEK Las Lynx. A las 16 será el turno de Porto Manchester City, Real Madrid Inter, Dortmund Villarreal y el Lille Real Betis. En cualquier momento volveremos con más noticias. La radio te informa la hora. 10:34 minutos. 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
2: Temperatura 12 grados. Humedad 64%.
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2: Noticias, esto pasa en la Argentina y el mundo. NA, Casa Rosada. El gobierno volverá a reunir este martes a su mesa política con el objetivo de coordinar los próximos pasos de la gestión. Será un encuentro que tendrá como eje central el seguimiento de las medidas vinculadas a la causa Malvinas. Por otro lado, habrá revisión de los proyectos libertarios que se están discutiendo en el Congreso. La mira está colocada en sancionar en el corto plazo la reforma de la Carta Orgánica del Banco Central y la Ley de Inocencia Fiscal Bis. Clarín, créditos hipotecarios. Se hizo la primera licitación y 13 bancos saldrán a ofrecer préstamos o con fondos de ANSES. Se colocaron los primeros 200 mil millones de pesos del programa que anunció el gobierno con el Fondo de Garantía de Sustentabilidad. El Banco Central recibió ofertas por más de 258 mil millones de pesos, por lo que tuvo que dejar a algunos bancos afuera. Deportes, TNT Sport, torneo clausura. En el cierre de la fecha 8, Argentino Juniors empató sin goles en su visita a Barracas y continúa en lo más alto de la zona B. En Santa Fe, Unión en un gran partido, se lo dio vuelta a Instituto y le ganó 3-2. En cualquier momento volveremos con más noticias. La radio te informa la hora. 11:02. Ahora en tu radio, los datos del tiempo.
3: Temperatura 13 grados. Humedad 56%.
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6: Hay mañanas que arrancan con sueño, otras con ganas.

buen día. Martes 8 de septiembre se reanuda la actividad comercial en el mercado agroganadero de Cañuelas, donde se anotó una entrada llamativamente importante después de muchas jornadas consecutivas donde la escasez fue un patrón comercial, un denominador común de la mayoría de las subastas de los últimos 4 periodos operativos. Aparece una oferta realmente destacada, por lo menos desde lo cuantitativo. Después empezaremos a analizar con los protagonistas qué está dispuesto ya en los corrales para el negocio del inicio de la segunda semana comercial de septiembre. Lo cierto es que en 222 camiones, reitero, 222 camiones que han pasado por Atracadero entre ayer a la tarde y esta madrugada, se descargaron 8.191 vacunos. 8.191 vacunos es la entrada y la oferta para el inicio comercial del segundo periodo operativo ya del noveno mes del año. Veremos cómo se acomoda la demanda ante esta realidad, un nuevo escenario planteado en los corrales después de varias jornadas consecutivas donde la escasez fue, sin dudas, una alternativa que brindó inexorablemente un negocio donde, más allá de esa situación planteada en los corrales, la demanda nunca reaccionó a tono con lo que tenía justamente dispuesto para el desarrollo operativo. En tanto que la tranquilidad vino prácticamente atravesando la mayoría de las subastas públicas, sobre todo aquellas vinculadas con hacienda de consumo liviano, tanto novillitos como vaquillonas, pero también con el novillo últimamente, que tampoco pudo reaccionar. Veremos qué es lo que puede llegar a suceder, reiteramos hoy, para el reinicio comercial en el mercado agroganadero de Cañuelas tras el receso del fin de semana y la inactividad de ayer, una oferta de 8.191 vacunos, informó Silvio Baiocco.

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1: Noticias, esto pasa en la Argentina y el mundo. Infobae. El gobierno sigue con los avances en la construcción de la base naval integrada que estará en Ushuaia y anunció que se priorizarán los fondos en el presupuesto 2027 a fin de comenzar a desarrollar el proyecto. El presidente Javier Milei anunció la semana pasada que avanzará con la iniciativa en medio de la tensión por la soberanía de las Islas Malvinas. Internacionales. El Observador. Misión relámpago a Rusia y Ucrania. Los enviados de Trump, Steve Witkoff y Jared Kushner, visitaron este fin de semana para reunirse con los mandatarios de ambas naciones y sus asesores de seguridad. La misión diplomática viajó con el objetivo de relanzar una propuesta de paz renovada para poner fin a un conflicto que ya se extiende por más de 4 años y medio. Deportes, Fox Sport, Copa Libertadores. En el Maracaná, Fluminense y Platense abren la serie de cuartos de final desde las 19, en lo que es uno de los duelos más importantes en la historia del Calamar. El dueño de casa busca hacer valer la localidad, mientras que los de Vicente López intentarán dar el batacazo y traer un buen resultado de cara a la revancha. En cualquier momento volveremos con más noticias. La radio te informa la hora. 11, 35 minutos. Ahora en tu radio, los datos del tiempo.
2: Temperatura 14 grados. Humedad 54%.
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2: Hola, bienvenidos. Aquí los principales títulos del momento. Todo Noticias, pruebas PISA. La Argentina tuvo su peor resultado en los últimos 20 años y quedó en el puesto 72 de 91 países. Casi 8 de cada 10 estudiantes argentinos no alcanza el nivel básico en matemática y 6 de cada 10 no lo hacen en lectura y ciencias. El país volvió a retroceder en la tabla internacional. La prueba PISA es una evaluación internacional impulsada por la Organización para la Cooperación y el Desarrollo Económico, OCDE, que mide el rendimiento académico de estudiantes de 15 años en lectura, matemáticas y ciencias. Infobae. León XIV encabezará en la catedral un homenaje al Papa Francisco durante su visita a Argentina. Robert Prevost recordará a su antecesor el lunes 9 de noviembre. El Papa encabezará durante su visita a Buenos Aires un homenaje a Francisco en la Catedral Metropolitana, el templo que durante 15 años tuvo a Jorge Bergoglio como arzobispo y desde que comenzó buena parte del camino pastoral que en marzo de 2013 terminaría llevándolo al Vaticano como el pontífice 266 de la historia y el primero sudamericano. El canciller, el gobierno denunciará a 5 empresas por explorar el petróleo de Malvinas sin autorización argentina. La presentación penal contra Navitas y otras firmas quedará a cargo del canciller Pablo Quirno y se apoya en la ley número 26.659 que sanciona las actividades no autorizadas en plataforma continental. Esto pasa en la Argentina y en el mundo. Hasta la próxima.
3: La radio te informa la hora. 12. 4 minutos. Ahora en tu radio, los datos del tiempo.
4: Temperatura 15 grados. Humedad 52%.
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1: Noticias, esto pasa en la Argentina y el mundo. NA, diputados, la oposición se acerca al quórum para las sesiones de este miércoles con eje en endeudamiento y discapacidad. Muchos de los diputados que estaban en duda para el inicio de la sesión confirmaron que serán de la partida. Buscarán emplazar a comisiones para tratar los proyectos sobre discapacidad y morosidad familiar. Clima. Ámbito. El campo se prepara para comenzar la campaña gruesa con el impacto del Super Niño en el suelo y la previsión de un incremento de las tormentas durante la primavera y el verano. Investigadores aseguran que de acuerdo a los escenarios climatológicos hay un 90% de probabilidades de que el evento sea más fuerte que lo habitual durante las próximas dos estaciones, situación que podría favorecer la base hídrica de zonas como Entre Ríos y el centro de Santa Fe, aunque advierten por excesos en otras regiones del país. Deportes, ESPN, Copa Sudamericana. Desde las 21:30 Boca tiene un nuevo desafío copero ante San Pablo por la ida de cuartos. Para el Xeneize será fundamental sacar provecho de la localía en la Bombonera para definir luego la llave en Brasil. En cualquier momento volveremos con más noticias. La radio te informa la hora. 12:35 minutos. Ahora en tu radio, los datos del tiempo.
2: Temperatura 15 grados. Humedad 55%.
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2: Hola, bienvenidos. Aquí los principales títulos del momento. C5N. La inflación de agosto en la ciudad de Buenos Aires fue del 1,7% y la acumulada fue de 21,5% anual. El índice de precios al consumidor que analiza el Instituto de Estadísticas y Censos de CABA bajó 1,2% con respecto a julio, pero la variación interanual alcanzó el 33%. La suba del mes estuvo marcada por el aumento de bienes, 1,6%, y servicios, 1,8%. ESPN. Lionel Messi volvió a ser nominado al Balón de Oro. Va por su noveno galardón. Luego de un Mundial para el Recuerdo, el último de su carrera, la revista France Football volvió a reconocer al astro argentino, quien se había ausentado del listado final de 2024 y 2025. También está Lautaro Martínez entre los elegidos. Canal 26. Acusaron a Benjamín Netanyahu de haber recibido información sobre el ataque de Hamas del 7 de octubre y de no haber avisado. El diario opositor Haaretz aseguró este martes que al primer ministro le llegó una advertencia explícita 2 semanas antes y que, pese a eso, no lo comunicó a los jefes de seguridad. El premier negó rotundamente la afirmación. El informe de Haaretz, basado en decenas de fuentes israelíes y extranjeras, así como en grabaciones, documentos internos y correspondencia, señala que el presidente de los Emiratos Árabes Unidos instó a Netanyahu a tomarse la amenaza en serio. Esto pasa en la Argentina y en el mundo. Hasta la próxima.
3: La radio te informa la hora. 13. 5 minutos. Ahora en tu radio, los datos del tiempo.
4: Temperatura 15 grados. Humedad 56%.
5: El concepto de la tarjeta de crédito fue inventado por el abogado y escritor norteamericano Edward Bellamy. En ese entonces, año 1887, publicó una novela llamada Looking Backward, del 2000 al 1887, mirando hacia atrás, y en ella proponía un modelo de sociedad utópica de carácter socialista. Allí cada ciudadano tenía una tarjeta de crédito emitida por el gobierno que le servía para pagar todo lo que necesitaba. El monto de lo que podía consumir equivalía a un porcentaje del producto de la nación dividido entre todos los ciudadanos. La tarjeta, extraña paradoja, era un símbolo igualitario. Fue en 1950 cuando nació por primera vez la tarjeta de crédito tal como la conocemos hoy. 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
7: Bienvenidos a Impactos, ¿cómo están? Un placer saludarlos. Qué alegría volver a encontrarnos a través de Concierto Punta la 95.1, llegando a todo el país con nuestra música, y comenzamos a toda máquina, ¿eh? Qué temazo este de Bebe Reza con Fedles, su versión de New Religion. Un gran comienzo de Impactos hoy.

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Fue el mayor éxito de Ed Sheeran en toda su carrera. Estuvo casi 4 meses en el número 1 del Hot.

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1: Lo comentamos en la noche de los recuerdos, en la gran fiesta en La Cruz. Daniel Podestá era el DJ de Sunsume en 1980 y él recuerda con mucha nitidez que nunca en la vida le ocurrió esto, siendo DJ por muchos años en Sunsume, de que, bueno, el público reclamara que una canción se pasara tres veces una noche. El éxito era tal de Lanza Perfume de Rita Lee que lo tuvo que incluir tres veces una noche. Señoras y señores, un exitazo de aquellos, Rita Lee en Impactos.

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6: 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Y los minutos exclusivos de Zulamian comienzan con un sexteto de chicas basado en Los Ángeles, conformado por chicas filipinas, coreanas, suizas y norteamericanas. Mucha promoción en TikTok de esta melodía. Animal, realización de Cat's Eye. Señoras y señores, muy bueno el tema. Así comenzamos este bloque.

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1: El 20 de marzo del próximo año se va a realizar el festival Love the 90s, que llega a Uruguay por primera vez. Y una de las bandas invitadas será Venga Boys, que tuvo un éxito fenomenal en el verano 99 de Concierto Punta con su versión de We Are Going to Ibiza. Un adelanto de una gran fiesta que se viene en marzo del próximo año.

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0: Un dúo de productores italianos que tiene un hit enorme este verano en Europa. Se llaman Riviera con su versión de She Doesn't Mind aquí en Impactos.

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6: Qué bueno que está el nuevo trabajo de Peggy Gou, la DJ coreana que conocimos hace 3 veranos. Vuelve con todo, con su versión de Woman.

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1: Fu un esito enorme del Little River Band, una banda australiana che a fine degli anni 70 impuso Reminiscing. Ora hay una versión 2026 buenísima de un dúo de productores norteamericanos, Party Pupils. Su versión excelente, a jornada de Reminiscing en Impacto.

Qué buena versión de Reminiscing, la realización de Party People en Impactos. 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Impactos. Sigue siendo un éxito enorme, nos sigue encantando y a ustedes también, ¿eh? The Fate of Ophelia, ese notable suceso de Taylor Swift.

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0: ¿Cómo se bailó esto en el verano 2010? Fue un éxito de aquellos, señores, Pitbull. I Know You Want Me, en impacto. Super hit.

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8: 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Un exitazo de aquellos. Más de 2 meses en el número 1 del Hot 20 de Concierto FM. ¿Qué me dicen? Uno de los grandes hits del verano 2026, Moving to the Sun, con

0: Y dejamos a Hugel, qué éxito bárbaro el que tiene este DJ francés. Brilla todos los jueves. Los que viajan a Ibiza lo pueden ver todos los jueves a la noche en High, una de las discotecas más exitosas de la isla. Pasaba Hugel y vamos al encuentro ya de Madonna. Madonna espectacular y un recuerdo de un temazo, ¿eh? Qué clase que tiene esta notable vocalista norteamericana. Su versión de Celebration.
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0: Por supuesto, es un gran placer, reitero, compartir nuestra música con ustedes. Estamos, por ejemplo, en Tacuarembó, a través de Armonía FM 92.5, en Paso de los Toros Tacuarembó, Toros FM 91.9, San Gregorio Polanco Tacuarembó, la 94.5 de la Playa FM, en Trinidad, Radio 5, 89.7, en Pando Canelones, la 89.3 del Molino FM, en Santa Lucía Canelones, la 91 Ideal FM, en Salinas Canelones, la Caverna FM 97 y en Montevideo, la 106.7.
1: 70.
0: Uy, uy, uy, exitazo de aquellos de los 70. 1976, Tabárez. Heaven Must Be Missing an Angel. ¿Se acuerdan?

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6: Muy buen tema este, ¿eh? Un productor italiano, Disco Bambino, con Nile Rodgers y Sophie Felix Baxter para su versión de Dancing Without You. Me encanta.

Qué bueno el trabajo Disco Bambino, Dancing Without You en Impactos. 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

Corner de Hot Chocolate. El moreno Earl Brown en los 90 tuvo una década de muchos éxitos. Este fue el mayor. Verano 93 de Concierto Punta. This Time It's Forever.

0: 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Shaka Khan,
1: if you came to... Y volvió con todo la reina del funk, Shaka Khan. Luego de larga ausencia del 2020.

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3: Y nos vamos a 1985. ¿Les parece bien? Década de los 80, gloriosa, tantos éxitos como este de Huey Lewis, The Power of Love.

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6: Y nos despedimos hoy con una realización que habla muy, muy claramente de la calidad que tenía la música pop inglesa en los 70. La banda es The Fortunes, con una creación de Lindsay DePaul, una cantante y compositora muy famosa en aquel momento. Y este temazo de 1972, Storm in a Teacup, el final de Impactos.

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2: Hola, bienvenidos. Aquí los principales títulos del momento. Infobae, Malvinas. El gobierno denunció un entramado societario para extraer petróleo y pidió investigar asociación ilícita y lavado. La presentación firmada por el canciller Quirno y el procurador Amerio acusa a 5 empresas que avanzaron con inversiones, contratos, infraestructura y logística para explotar hidrocarburos sin autorización argentina. Reclama identificar a los ejecutivos involucrados y determinar si cometieron otros delitos. C5N anticipan que la actividad industrial volvió a caer en julio y las pymes fueron el sector más afectado. El monitor de desempeño industrial elaborado por la UIA marca un deterioro de 3,1% respecto al mes previo y de 4,7% a nivel interanual. Dentro de las micro y pequeñas empresas, un 47,8% redujo su producción, mientras que un 54,8% mermó sus ventas. Noticias argentinas. Putin y Trump conversaron por teléfono sobre Ucrania, informó el Kremlin. La llamada tuvo carácter de confidencial y duró una hora, detalló el Kremlin, pero dejó trascender que Trump le transmitió a Putin que el fin de la guerra es un objetivo deseable. Esto pasa en la Argentina y en el mundo. Hasta la próxima.
3: La radio te informa la hora. 15. 2 minutos. Ahora en tu radio, los datos del tiempo.
4: Temperatura 17 grados. Humedad 49%.
5: París, París es para los amantes. Calle de la mirada, calle de la unión, del encuentro, de los suspiros. Sin olvidar, claro, la calle de la fidelidad y la del recuerdo. El amor está en las calles de París y por todas partes está inscripto su nombre. París es una ciudad con historia y de historias de amor, hasta en sus cementerios. La ciudad luz está poblada de hombres y mujeres que buscan el amor, el que trasciende la vida. Como Madame y Monsieur Pigeon, inventores de la lámpara de mesa, que hoy descansan abrazados en el cementerio de Montparnasse, y lo hacen sobre un lecho de piedra. Mientras tanto, aquí, en la gran ciudad,

0: Esto es Portal Argentina, la señora Romina Fasani, ¿cómo está?
1: Muy bien, ¿cómo andan todos?
0: Se la escucha media o con
1: no
0: la voz.
1: No se me escucha nada, estoy estupenda.
0: Está perfecta, bueno.
1: Joya,
0: bueno.
1: Nunca taxi.
0: Muy bien, me parece perfecto. Bueno, comenzamos un nuevo programa, un nuevo martes, nada, con un montón de cosas. Le quiero mandar un abrazo grande al señor Julián Álvarez, que cambió la cara. Viste que le volvieron a sacar la foto que había salido en las primeras con cara de traste, y ahora volvieron a presentar una nueva foto con una sonrisa.
1: Bueno, ¿le sacaron de nuevo las fotos o resucitaron algunas viejas?
0: O le habrán hecho algún Photoshop o
1: algo. Una inteligencia artificial, dice el prompt. Claro. Que Julián le pone una. Ponele la foto esta que se ríe en el mundial.
0: Sí.
1: Y sacale la cara de Totó.
0: Qué bárbaro, qué bárbaro. Bueno, tenemos un montón de cosas para compartir con ustedes en el día de hoy. Los invitamos a comunicarse con nosotros. Ayer fue. Se cumplieron 30 años de la muerte de Gilda.
1: Sí.
0: Cada vez que nosotros íbamos para la provincia de Entre Ríos, o vamos para la provincia de Entre Ríos, siempre se ve ahí el santuario, ¿no? De Gilda.
1: 30 años ya de la desaparición física de Gilda. Y hay un disco que homenajea a esta artista.
0: El de Natalia Oreiro. También,
1: no, señor.
0: La película.
1: Pero usted estaba viendo otro canal, porque yo le mandé hoy un disco nuevo.
0: Ah, no lo vi.
1: Tributo a Gilda por estos. Al conmemorarse estos 30 años de su desaparición física.
0: Mirá vos, bueno, podríamos ir escuchando hoy la música de Gilda entonces. Me parece muy bien.
1: Ahí está, mire.
0: Miren todos los mensajes que me llegaron hoy, son no sé cuántas hojas.
1: Bueno, también bueno. Tenemos los nuevos Babasónicos.
0: Sí, no, pero.
1: Y mucho más. Pero bueno, capaz que nos llegamos a escuchar los nuevos Babasónicos.
0: Las 14 canciones de Miriam, así la conocía una amiga en común.
1: Que vivía cerca de su casa.
0: En el mismo edificio, ahí en Lugano, le decía Miriam directamente a Gilda.
1: Yo soy Gilda.
0: Mirá vos, muy buenas versiones.
1: Bueno, hay una nueva canción de No Me Arrepiento. Una nueva versión de No Me Arrepiento de este
0: de
1: amor.
0: Noches Vacías.
1: Fuiste.
0: Mirá qué grande. Bueno, ahí lo emitimos entonces. Les damos la bienvenida. Esto es Portal Argentina. Comenzamos con Diego Torres con La Vereda del Sol. Por La Vereda del Sol. Falta poquito ya para que llegue la primavera, ¿no? Así que ya estamos a días nada más.

0: Un siniestro vial, más
1: sí, en
0: dicho.
1: En la famosa ruta de la muerte, cuando era solamente de una mano, ahora es autovía, ¿no? Pero de todas formas siguen pasando cosas, no le pueden sacar el mote. Bueno, y ahí está el santuario, al igual que está el de Rodrigo ahí en...
0: En la ruta...
1: La autopista La Plata, ¿no? Bueno, seguimos acompañándote acá en Portal Argentina. Otro estreno, en este caso le mandamos un saludo muy grande a toda la gente de Pop Art, la banda del señor Adrián D'Argelos. Che, me gustó el disco, está muy bueno, se van a presentar...
0: Se llama Cuerpo Volumen 1.
1: Se van a presentar en el Arena Famoso el 16 y 17 de octubre. Ya el 16 está agotadísimo. La banda de Adrián D'Argelos.
0: Pero en el interior también nos escuchan, en todo el país, así que vamos a dar las fechas. Córdoba, capital, el 23 de octubre.
1: Sí, muy bien.
0: Tandil, 30 de octubre.
1: Beso grande a Tande. El 31 de octubre, amigos de Mar del Plata. Los de Tucumán, que nos escuchan también allá. El 6 de noviembre hacen el estreno de Cuerpos Volumen 1, Los Babasónicos.
0: Atención La Plata, porque el 14 en el Hipódromo de La Plata van a estar llegando Los Babasónicos.
1: Y en la Ciudad de México, que nos escuchan por internet, el 25 de noviembre. Vamos directamente, Babasónicos. Esto
0: Miau.
1: Se llama... Miau. ¿Cómo sería? A ver.
0: Miau, miau.

0: Era la música con Babasónicos, Miau, de su nuevo trabajo Cuerpos Volumen 1. Aquí lo escuchabas gracias a la gente de Pop Art. Impresionante estreno que nos han enviado. Quiero mandar un saludo muy grande a Marcos de Manjares de Merlo, de Los Alfajores, ayer hablábamos casualmente del récord Guinness. Sí. Estuvo la gente de Guinness fiscalizando, una locura,
1: ese tamaño, te digo,
0: 3 toneladas y pico.
1: Soñé con ese alfajor.
0: No, una cosa de locos. No, y aparte la gente lo probaba y se volvían locos, así que un maxi total, tremendo. Felicitaciones a toda la gente de Villa de Merlo por ese éxito. Y después vamos a hablar de los encuentros corales puntanos y mucho más. Este estaba pedido, ¿no? Deja de pedir perdón. Tema viejito, cuando hacía un poco más tirando al...

Yo soy Sebastián Gómez, secretario de Turismo y Cultura y Deportes de Potrero de los Funes, y te invito a que vengas a conocer los imperdibles de Potrero de los Funes. El primer imperdible sería el dique Potrero de los Funes, uno de los diques más antiguos de Sudamérica, en donde podés venir a realizar actividades acuáticas, de pesca, y tenés para venir a recorrer todo el margen del río, del dique, en donde te vas a divertir y vas a encontrar las mejores opciones. Otro imperdible, el Salto de la Moneda. Un salto de 15 metros de altura, incrustado en los cerros, entre valles y quebrados. Un sendero que se puede realizar muy bueno y es muy recomendable para que lo vengas a hacer. Tenés 40 minutos de ida y 40 minutos de vuelta. Entre flora y fauna que no te lo podés perder. El sendero que te lleva al mirador de los cóndores. Nosotros en aproximadamente 40 minutos tenés un trekking en donde tenés la oportunidad de recorrer un cerro que tiene aproximadamente 1.400 metros de altura, en donde vas a estar en contacto y vas a poder divisar y ver en pleno vuelo a cóndores acá en nuestros cerros. Nosotros además contamos con la distillería Gin Eternal, en donde vas a venir y vas a conocer un gin de calidad y fabricado en Potrero de los Funes, en donde el año pasado recibió marca argentina, en donde vas a degustar de un gin de muy buena calidad. El casco histórico, en donde vas a encontrar una iglesia antigua, en donde tiene una historia muy linda, en donde te vas a venir y vas a tener un hermoso panorama, y bueno, donde vas a poder entender de lo que es una iglesia de pueblo, en donde vas a recorrer la casa más antigua de Potrero de los Funes y todos aquellos vestigios que nos quedaron de la fundación de Potrero de los Funes. Espero haber cumplido con el top 5, así bueno, muchísimas gracias y un abrazo para todos.

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0: bien, trátame suavemente, decían los encargados, la banda de Daniel Melingo. ¿Cómo viene todo? ¿Cómo está todo el país? ¿Cómo viene allá por Oberá, que están con la fiesta del inmigrante? Una fiesta enorme, en unos días más, así que a seguir disfrutando. Justo estaban ahí la gente de Leandro Nealem, que me mandamos un abrazo grande.
1: Yo también quiero conocer a Papá Noel y sacarme selfies con Papá Noel, ¿eh?
0: Sí, ¿no?
1: Sí, y aprovechamos ya que estamos nombrando a Papá Noel.
0: Y a Leandro Nealem, Misiones.
1: Porque nos escribe al 11 25 20 6040, que está habilitado y lo podés mandar un mensaje vos también, puede ser de audio, de texto, foto, lo que tengas ganas. Dice, hola, soy Norman, director y dueño de FM Acuario 97.5 de Leandro Nealem, Misiones, lugar donde se hace la fiesta de la Navidad hace 2 años y paso su programa,
0: hace
1: 2 años que paso su programa de lunes a viernes a las 16
0: horas. Grande, Norman.
1: Saludos. Perdón, leí de corrido, no le puse coma, perdón.
0: Norman, querido, gracias.
1: ¿Quién era esa fiesta, che?
0: Tenemos que ir. Aparte ahí en Leandro Nealem está una yerba que para mí es una de las... También de las más ricas, esa es la de Camino Nuevo, que es tremenda. Y la de Don Leandro, ¿no?
1: Uy,
0: y hay un montón más,
1: La Camino Nuevo Barbacoa.
0: Una locura, una locura.
1: Super fan. Bueno, dice, hola gente, este fin de 12 y 13 de septiembre tenemos la cuarta fiesta de cicloturismo en 25 de mayo declarada de interés nacional. Los esperamos, si quieren hablar con el organizador, les paso el número. Bueno,
0: genial.
1: Vamos a hablar con el organizador.
0: Entonces, 25 de mayo, este fin de semana, cicloturismo, me encantó.
1: Nos cuenta que el año pasado fue un mundo de bicicletas y de gente y nos manda unos videitos. Bueno, gracias a nuestro amigo... A ver, no sé el nombre. Bueno, gracias por estar ahí, del otro lado. Te mando un beso.
0: Ahí estamos, justo no encontramos el nombre, son cosas que pasan. Instagram, Portal Argentina. También estamos a través de portalargentina.com.ar. Estamos en todas las redes sociales, una locura. Cuénteme, Romina Fasani.
1: Tenemos un audio, varios audios. Vamos a escucharlos y los ponemos al aire.
2: Hola, Romy, hola, Juanjo, buenos días, buenas tardes, buenos mediodías. Sí, estaba escuchando que decía el tema de los paneles. Yo estoy haciendo un rancho en Paraje El Quebracho, a 7 kilómetros de embalse. Y le decía a mis amigos acá en el sur que estaba viviendo en un barrio privado, o que iba a vivir en un barrio privado porque estaba privado de todos los servicios. Ahora ya no lo puedo decir porque compré los paneles. 4 paneles, el inversor y la batería, y bueno, chocho feliz de la vida. Yo creo que al valor que están ahora las facturas de luz, y yo me arriesgaría a decir que en 1 año y medio, 2, a lo sumo, lo amortizas, porque realmente, y bueno, y en los 6 meses que estuvimos allá, porque nos volvimos en junio, acá al sur, 2 veces solamente se me apagó la batería, porque fueron 4 días de nublados, que si bien carga con el reflejo, pero nunca llega al 100. O sea, está en el 30, 35, entonces tira todo el día y ya la noche, pum, se agota la batería. Pero sí, es un golazo. Y ahora compramos este mes el termotanque también solar. Después iremos por una bomba y así, todo equipado con energía solar. Que tengan buen día, chicos.
0: Muchas gracias. No, muy buena idea, muy buena. Yo realmente estoy cada vez más convencido de decir, bueno, ¿viste cuando decís, por qué tengo que pagar tanto impuesto? ¿Por qué una factura son 50 y tengo que pagar 75 más de impuestos?
1: No, bueno.
0: Y lo que vos decís, tenés razón. Sí.
1: Vamos a poner paneles solares.
0: Vamos a poner.
1: A ver, te voy a hacer un solar a vos. Tuki.
0: Sí, termotanque solar. Todo solar. Bueno.
1: Y usted deje la cama solar porque está re.
0: Un fuerte abrazo y gracias por acompañarnos. Y una de las personas a las que lo quiero agradecer es el querido Cachi Lescano, que es el que me abrió la cabeza y armó la primera radio solar. Bueno. Que también la pagó en unos meses nada más con la inversión, ¿no? Así que, impresionante. Cachi, querido, gracias también por abrir la cabeza. Porque sí, uno tiene que encontrar la vuelta. Agradecemos a la gente de
1: San Salvador, Entre Ríos. Sí. Así, corazoncito, corazoncito, ¿quién te dice?
0: ¿Quién te dice?
1: No lo voy a decir,
0: decimos,
1: pero
0: no,
1: ¿quién
0: no
1: te
0: lo
1: dice?
0: Decimos porque si se dice, no se cumple, dice, el deseo.
1: Voy a comer arroz.
0: Sí. No sé.
1: Arroz inflado, arroz, galletita de arroz.
0: No, hay como, tienen como 70 variedades de arroz que no se conocen. Sí. Sí, impresionante.
1: El arroz negro, el arroz. Podemos hacer un concurso de variedades de arroz, sin repetir y sin soplar.
0: Está bueno. Pero allá. Sí, sí, yo creo que sí. Pero, bueno, ahí hay de todo. Bueno, te contábamos que se está desarrollando en Noverá la fiesta de
1: las colectividades
0: del inmigrante, una de las fiestas más grandes de la provincia de Misiones. Justo estaba el otro día Tommy Lindstrom, y aprovechamos, lo que lo pasamos, si mal no recuerdo, en el día de ayer, pero escuchémoslo porque es un tema candente y hoy todo el mundo habla de esto, en las fiestas de nuestro país.
3: Hola, soy Tony Lindstrom, periodista obereño, segunda ciudad de la provincia de Misiones y actualmente el turismo de la provincia. Te recomiendo Top 5 con algunas novedades en la provincia de Misiones, que es mucho más que Cataratas del Iguazú. Aquí tenés el Salto Encantado, el Parque Provincial Salto Encantado, con un atractivo extraordinario. Está en el municipio ese nombre, sobre la ruta nacional 14, además de todo un servicio de infraestructura, un comedor pionera, activo y recomendable. Así que empiezo por Salto, en la zona centro de la provincia de Misiones. Agrego con un producto muy misionero la ruta del té, en el municipio de Oberá, también sobre ruta nacional 14, para conocer todo el proceso y ser parte del proceso de producción y elaboración del té argentino, que en el epicentro de la provincia, que es la productora de té en América, y donde tenés en el marco de un campo de golf, el campo de golf, en la ruta del té, lo distinguido, muy bien presentado, también en esta zona centro, ruta nacional 14, en la ciudad de Oberá. Yendo por la ruta 5 desde Oberá, podés llegar hasta Panambí. Antes de ir hacia la ruta costera que bordea el río Uruguay, pasás por el Salto Paca, imponente por su altura, por su vegetación, por el contexto natural que la rodea. Después seguís por esa ruta 5, desembocás en el río Uruguay, en la frontera con Brasil, y podés circular por una ruta escénica extraordinaria, como es la ruta costera número 2, que va bordeando el río Uruguay. Lo tenés siempre a la vista, al imponente río Uruguay, y allí mismo en Panamá podés subir al Cerro Bororé, que va a inaugurar en las próximas semanas un centro de interpretación de la histórica batalla de Bororé, que nos defendió con jesuitas y guaraníes en la invasión brasileña. Y allí una vista extraordinaria de esa serpenteante ruta costera y de todo el río Uruguay, una vista única desde este centro de interpretación del Cerro Bororé en Panamá. Y aquí cerca de Oberá también, parque temático de la Cruz de San Juan, lugar de vista de una religiosidad, con senderos, un mariposario y un servicio gastronómico misionero también muy singular. Y por último agrego, no sé si era la quinta o la sexta ya, pero no dejo de agregar la reducción jesuítica de Corpus Christi. Esto ya está sobre la ruta 12, allí en la zona donde están las reducciones jesuíticas de San Ignacio, de Loreto, de Santa Ana, hasta así al norte de la provincia, pero cerquita nomás está la quinta reducción jesuítica puesta en valor hace un año, que tiene un servicio de guía muy representativo de la importancia que tuvieron nuestras reducciones jesuíticas. Así que bueno, los invitamos a Misiones, una provincia tan bendecida naturalmente, pero que no deja de crecer en infraestructura y servicios turísticos, en esta ciudad de las particulares, el Parque de las Naciones, donde es la fiesta nacional del inmigrante. Estamos siempre a disposición, y mucha más información que pueden chequear en la página web oficial de misiones.tour.ar, que tiene un panorama mucho más completo de toda la información. Muchas gracias.

0: del rock. Tenemos mensajes, Romina Fasani.
1: Y no son de espagueti, justamente.
0: No.
1: De, Valeria,
0: ¿de qué son?
1: Nos dejó un mensaje.
0: Cuénteme.
1: Y me preguntaba, o nos preguntaba, mejor dicho,
0: sí,
1: qué podía hacer el feriado del 12 de octubre, que estaba buscando ideas para llevar a su pareja.
0: ¿A
1: yo
0: dónde?
1: Dije, pareja.
0: Pareja.
1: ¿Por qué lo conquistás o lo reconquistás? Con la pancita.
0: Sí.
1: Valeria, esto es para vos. Porque el sábado 10 de octubre, en Federación...
0: Federación Provincia de Entre Ríos.
1: Sí. Está el Festival de la Milanga.
0: ¡Apa!
1: Justo en el predio detrás de la terminal de ómnibus va a haber shows en vivo a partir de las 19 horas. Y, por supuesto, milanesas para disfrutar, comer rico y celebrar la vida. Federación te espera, porque acá dice dicen ahí, cada experiencia enamora.
0: Cada experiencia enamora. Federación también, te enamora. También otro lugar que te enamora siempre. Un saludo grande para toda la gente de Federación.

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0: 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La radio te informa la hora. 16:03. Ahora en tu radio, los datos del tiempo. Temperatura 17 grados. Humedad 49%.
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0: Era Cindy Katz junto a Dante Spinetta haciendo Pensando en Ella, nueva canción. Cuénteme.
1: Los amigos de Carpintería en la provincia de San Luis nos pasan la agenda que ya tienen confirmada de eventos para lo que queda del año.
0: Mirá.
1: Atenti, porque si vas por ahí a Villa de Merlo, está muy cerquita, está unos
0: pegadito.
1: 10 kilómetros.
0: Sí,
1: y puedes
0: disfrutar. Caminando.
1: Arrancan con la fiesta de la primavera el 20 de septiembre. El 11 de octubre tienen la edición número 21 de la Fiesta Nacional de la Carreta y los 101 chivos.
0: ¡Epa!
1: El 22 de noviembre la Fiesta de la Cerveza Artesanal. Y después en verano hay noches gastronómicas y fines de semana culturales. Eso es lo que tienen previsto, con cine municipal, bandas en vivo, gastronomía. Eso ya es para el verano 2027. Pero antes, bueno, a vivir la vida, ¿no? A vivir, que son dos días, decía.
0: Totalmente.
1: El señor Nito Artaza.
0: Es así. Un fuerte abrazo para el correntino Nito Artaza. Bueno, y también se vienen los tulipanes en la Patagonia.
1: Ahí en el norte neuquino.
0: Sí, es cierto. Ahí
1: entre
0: en Córdoba.
1: En Córdoba y en algunas otras regiones también del país, porque ahora parece que
0: se puso de moda
1: el tulipán.
0: Se empezó a adaptar el tulipán. Tulipán y me acordé de un chivo. Nada.
1: Me quedé afuera, perdón.
0: No, una
1: publicidad.
0: Llega la primavera y llegan los tulipanes. Esos. Eran los. Bueno. Antes se conseguían hasta en los baños. ¿Sabes? Ponías una monedita y hacías tic y los tulipanes aparecían.
1: También sale poco usted.
0: Sí, la verdad que sí, salgo poco. Pero bueno, ya estamos grandes. Cuénteme, dígame.
1: El domingo 1 de noviembre, prepárate, Juanjín, porque vas a vivir una jornada bien campera con el festival la fiesta de la empanada de campo.
0: Me encantó. ¿Dónde es?
1: Domingo 1 de noviembre, entre las 11 y las 19 horas, en el paraje Pablo Acosta, provincia de Buenos Aires.
0: Mirá vos, paraje Pablo Acosta, provincia de Buenos Aires. Entonces, la fiesta de la empanada de campo.
1: ¿Te diste cuenta que todo es gastronómico?
0: Hoy venimos muy gastronómico.
1: Sí, se ve que tenemos hambre.
0: Muy bien. 11...
1: Deslizo, quiere que deslice.
0: Sí.
1: Deslizo.
0: 11, 25, 20, 60, 40. Estamos en el mes de septiembre. Escobar se viste de
1: flores.
0: Ya está la fiesta nacional de la flor, también.
1: La cuenta regresiva va a ser entre el 3 y el 12 de octubre, pasada la primavera.
0: Ah, mira vos, bien, en el predio de la flor.
1: Edición número 63, es la exposición más grande de floricultura de América Latina, así que disfrútala.
0: Bien, buena música. Estoy mal.

Soy Gabriela Ávila, secretaria de Turismo y Cultura de Las Juntas. Para visitar Las Juntas hay 5 actividades y lugares que no se pueden perder. Uno tiene que ver con la cabalgata a la Silleta, a 12 kilómetros de Las Juntas, por un paisaje paradisíaco. Otra actividad, el taller de elaboración de dulce de membrillo, representativo de nuestra localidad, donde participan productores contándoles cómo se prepara el dulce de membrillo a fuego de leña, en pailas, desde la cosecha hasta la elaboración del producto. Otro de los lugares que no pueden dejar de visitar es transitar desde Las Juntas hasta las Piedras Blancas. Las Piedras Blancas está a 13 kilómetros de Las Juntas, pertenece a nuestra jurisdicción y es un lugar también de distintos tonos de verde, muy apacible, destacado para el descanso. Otro lugar que no se pueden, que deben visitar es el río Las Trancas, es el río más importante de nuestra localidad, en donde confluyen otros ríos como el río Las Juntas, el río La Salvia, la Ermita, un lugar muy apacible para compartir, para descansar en una tarde junteña. Y otro recorrido que es obligatorio, salir a caminar por la villa, tiene digamos senderos muy muy lindos para descubrir y también para conocer en cuanto a su flora y su fauna. Así que bueno, los espero y los invito a que nos visiten. Para conocer más o recabar mayor información, podés ingresar al Facebook Las Juntas Catamarca. Allí te vas a encontrar con todos los servicios y vamos a responder a tus inquietudes.

0: Qué grande, silencio, la música con los tipitos, un invitado de lujo, el señor Andrés Calamaro, acá en Portal Argentina. Se viene una nueva fiesta donde siguen floreciendo cosas, es una cosa entre flores y Morphy, estamos a full en los próximos meses.
1: Esto otra vez, comidita, señoras y señores.
0: Comidita, a ver, cuénteme.
1: Pues florece con una gran paella el próximo 19 y 20 de septiembre.
0: Sí.
1: Por supuesto que no va a haber solo paella.
0: A ver, para todo el mundo. Muy
1: no,
0: bueno.
1: Va a haber feria de artesanos, va a haber música en vivo, feria de productores. Es un momento para encontrarse y disfrutar con los sentidos.
0: Bien.
1: Además va a estar el chef ejecutivo Federico Domínguez Fontán deleitándonos con esa presencia. Bueno, entonces...
0: Epuyén
1: florece.
0: 19 y 20.
1: Sí, señor. La entrada, un alimento no perecedero.
0: Me encantó.

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Soy Ariel Llanos, director de Cultura, Turismo y Educación de la ciudad de La Quiaca, pórtico norte de la patria y de la provincia. Los invito a recorrer junto conmigo los 5 imperdibles de la ciudad. El primero de ellos es una festividad que compartimos con la localidad de Villazón, el carnaval que denominamos Carnavalazo Caqueño, que tiene la presentación de comparsas tradicionalistas, comparsas murgas juveniles también, comparsas que participan de la vecina ciudad de Villazón. Como somos de zona de frontera, también vienen siempre y nos visitan de Tarija, de Tupiza, de Sococha, poniéndole su impronta y su color con esos bailes nativos que los caracteriza a ellos, sumando nosotros también las bandas que tenemos de jóvenes que hacen de esta festividad, la verdad, el deleite de todos los turistas que participan las 3 noches de corso junto a nosotros bailando y pasando con las comparsas. Nuestra iglesia construida en piedra canteada, que es una maravilla de construcción de piedra de arte gótico, que tiene adentro nuestra patrona del perpetuo socorro, que es la Virgen, que es patrona de nuestra ciudad, y que la verdad que La Quiaca es un pueblo de fe, un pueblo de mucha devoción, que para las fiestas patronales le dedican todo a la patrona. En agradecimiento también a todo lo que hace por esta gente de fe. El tercer atractivo que no se pueden perder es el mercado municipal, que también está construido en piedra, es más o menos del 1917, concentra toda la vida minorista dentro de nuestra ciudad. Tenemos ahí adentro todo lo que es la gastronomía regional, api con pastel, tortillas, empanadas fritas, empanadas de carne cortada a cuchillo. También tenemos un mix con lo que es la República de Bolivia. Gracias a Dios compartimos muchos productos que cosecha nuestra gente. Hablamos del picante pollo, el picante mondongo, el picante lengua que se pueden sentar a degustar ahí. Tenemos artículos también de artesanos en lana, cuero y hilados, tejidos en máquina. Y la verdad que todos los frutos y productos que puedan tener la región, papa andina, tenemos choclo y obviamente la gente que se dedica a la gastronomía, los riquísimos tamales y las riquísimas humitas en la época de verano. Tenemos el orgullo de decir que la selección de Daniel Pasarela entrenó en nuestro centro de alto rendimiento. Tenemos una cancha de césped natural que es muy cuidada por el área de espacios verdes y es la verdad que el placer ir a disputar partidos deportivos ahí. Ahí se realizan encuentros provinciales y nacionales. También tenemos el placer de decir que nos visitan equipos de la Bolivia como el Real Potosí, Bolívar, también pudieron venir ahí. Y nuestro orgullo también, la pileta climatizada donde la genial nadadora Georgina Bardach estuvo haciendo su entrenamiento antes de participar en los Juegos Olímpicos. Por último y no menos importante, el quinto es nuestra festividad más cara, la más linda. Cada tercer domingo de octubre, coincidente con el Día de la Madre, largamos con bombos y platillos nuestra querida Manca Fiesta. Manca, del quechua olla, es la fiesta de las ollas. Y esta festividad surge en el siglo XV más o menos, cuando se encontraban desde los 4 puntos cardinales para abastecerse de las regiones que tenían. Del sur llevaban frutos, del zona de Chile traían sal, de la zona de Brasil traían frutas tropicales y de Tarija traían sus uvas, sus vinos también, sus destilados, como el Singani, por ejemplo, y La Quiaca y toda la zona de La Puna aportaba su papa andina, choclo, choclo disecado también, que después nosotros llamamos mazorca, con lo que se hace la tistincha durante el año, y naturalmente el charqui, que es una comida riquísima, que es carne de llama secada al sol en los meses cuando no hay lluvia, que es mayo, junio y julio, que después se transforma en riquísimos tamales, charqui a la brasa, con mote también o con tostado. El tostado es el mote cocido en una olla de barro sin aceite y se va deshidratando y queda bien sequito, por eso se llama tostado justamente. Soy Ariel Llanos, los invito de todo corazón a visitarnos y degustar de toda la comida, los olores, los sabores que ofrece la Puerta Norte de nuestra Argentina, siempre ofreciendo experiencias de altura.

0: Frenkel, La Portuaria, en Portal Argentina, haciendo Selva, una de sus grandes canciones aquí en la radio. ¿Cómo viene? Ya últimos minutos de Portal Argentina. ¿Tiene ganas de ir a las grutas, por ejemplo?
1: Ay, me encantaría.
0: ¿Vamos a las grutas? Porque es época donde hay de todo en las grutas ya.
1: Esperaste, estoy en el auto esperándote, vamos.
0: Vamos a las grutas.
2: 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Bucear en nuestro parque subacuático más grande de Sudamérica, para aquellos fanáticos del buceo, poder bucear cinco barcos hundidos con una inmensidad de corales, peces, imperdible para aquellos fanáticos, y aquel que no lo hizo también puede hacerlo de forma de bautismo submarino, bautismo de buceo, por supuesto. 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Como tercer lugar, como un imperdible, no dejar de hacer las excursiones, el avistaje de fauna marina en nuestra bahía, visitando lobos de un pelo, dos pelos, colonias de delfines y, por supuesto, ballenas, en la época de ballenas, que son desde el mes de agosto al mes de octubre. Hermoso, con una sensación por ahí con mucho más adrenalina que por ahí le ocurre a aquel que ha visitado ballenas o visitado ballenas de Madryn, porque el contacto es casi directo, pues se hacen gomones y se ven rígidos. Un quinto imperdible de las grutas, recorrer estas maravillosas playas, con un paseo que puede extenderse hasta 6 kilómetros caminando, recorriendo toda la geografía de las playas de las grutas, que son preciosas, tanto con pleamar como con baja mar. 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

0: mar.
1: Juntos a la par, decía por ahí Joaco Terán, qué buena versión. ¿Vieron que están todos con el ChatGPT que te llevan a la década del 80? He visto, hay algunos que están realmente muy buenos, ¿no? La primera animación. Pero hay algunos que realmente, no sé, es como que te llevan a... A los 50.
2: ¿No? Hay algunos que son muy bizarros. Yo tengo que decir algo.
1: No lo diga con cuidado.
2: No. He visto mucho político de todos los sectores, no sí. solo del turismo, sino de otras. Sí. Otros funcionarios más importantes.
1: Sí.
2: No porque los secretarios sean o directores sean de turismo sean menos importantes, pero bueno. Haciendo farmear aura.
1: Sí.
2: Me parece como mucho.
1: Sí.
2: El farmear aura.
1: También vi uno de los haciendo de los 80, que parecía.
2: También.
1: Sí, pero bueno.
2: Me da un poquito de cringe, diría mi hija.
1: Bueno, nos vamos. Buena vida para todos.
2: Vamos a los 80, dale.
1: A los 90 en este caso.

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0: Hola, bienvenidos. Aquí los principales títulos del momento. Todo Noticias. El gobierno le giró fondos discrecionales a tres provincias antes del debate por el presupuesto 2027. Son aportes del Tesoro Nacional que fueron enviados en los últimos días. En los primeros 8 meses del año, el Ejecutivo solo distribuyó el 19% de esa recaudación. En concreto, en los primeros días de septiembre se giraron fondos a Jujuy, que recibió 3.500 millones de pesos, La Pampa, que aceptó también 3.500 millones de pesos y Misiones, que se hizo de 5.000 millones de pesos. De ese modo, el total repartido fue de 12.000 millones de pesos en lo que va del mes. Infobae. Tristeza colectiva, ollas populares y éxodo de familias. 700 despidos en Granja Tres de Arroyos conmocionan a un pueblo bonaerense. La crisis de Granja Tres Arroyos dejó a cientos de familias sin ingresos y desató un fuerte impacto social y económico en Capitán Sarmiento. Despidos, deudas salariales, trabajadores que evalúan dejar la ciudad y una comunidad que se moviliza para contener a los afectados. Tiene apenas 15.000 habitantes y poco más de 1.000 trabajan en la planta avícola Granja Tres Arroyos, que acaba de despedir en la última semana a más de 700 personas. El cierre de este gigante, que ya acumulaba una situación crítica desde hacía tiempo y adeudaba 2 meses y medio de salarios, aguinaldo y vacaciones, hizo tambalear a todo un pueblo. El canciller. Reino Unido relativizó la puja por Malvinas. Queremos una relación constructiva con Argentina. Mientras en Buenos Aires, la mesa política del gobierno de Javier Milei debate sobre la estrategia a seguir, desde Londres relativizaron la puja por Malvinas al asegurar que no hay duda respecto de la soberanía británica, aunque aseguraron que el Reino Unido quiere seguir manteniendo una relación moderna y constructiva con Argentina. El gesto ambivalente busca poner paños fríos a la escalada del tema bilateral, potenciada por el impulso que tomó la agenda libertaria la semana pasada a partir de los dichos de Donald Trump sobre una posible revisión de la posición estadounidense. Esto pasa en la Argentina y en el mundo. Hasta la próxima.
1: La radio te informa la hora. 17, 2 minutos. Ahora en tu radio. Los datos del tiempo.
2: Temperatura 16 grados. Humedad 49%.
3: Muchas mujeres varían su gusto por las cosas dulces o saladas según su ovulación. Esto no es nuevo. Pero ahora los investigadores anunciaron que podría haber otra preferencia que varía con los cambios hormonales femeninos. El tipo de hombre elegido. En una nota publicada en la revista Nature, se afirma que en algunos momentos del ciclo femenino, las mujeres prefieren un tipo masculino rudo y en otros a uno más delicado. El estudio se realizó sobre mujeres inglesas y japonesas que prefirieron rasgos bien masculinos cuando estaban en el momento de mayor fertilidad. Justo antes, durante y después del momento de menor fertilidad, se volcaron por hombres con rasgos más femeninos.

Desde ahora y por los próximos 120 minutos, El Expreso te lleva en un viaje único por la historia de la música pop internacional. Curiosidades, efemérides, literatura y toda la info de tus artistas favoritos. Soy Ricardo Martínez Puente, El Tero. Y este es el momento de arrancar juntos un nuevo viaje en El Expreso.

Hola, hola, bienvenidos. Comienza de esta manera, damas y caballeros, nuestro expreso de hoy, martes 8 de septiembre de 2026. Jason Derulo en el arranque con Trumpets. Seguimos con la música porque esto, damas y caballeros, recién empieza. Hoy en día son considerados precursores de lo que fue llamado a partir de 1983, Ítalo Disco. Hablamos de los tanos, cariñosamente de La Bionda, que suenan con Bandido.

El título de esta noticia es: un multimillonario sueco compra 200.000 hectáreas del Amazonas. A ver de qué se trata. El multimillonario sueco Johan Eliasch compró casi 200.000 hectáreas, 1.600 kilómetros cuadrados de bosque en el Amazonas, a una compañía maderera con la única intención de salvar los árboles. Estaba harto de ver a los políticos hablar y no hacer nada, dijo. Mi esfuerzo fue unilateral cuando compré una concesión maderera en Brasil y la cerré. La razón era simple. Quería salvar de la tala uno de los lugares más hermosos del bosque de la Amazonia, explicó. La decisión de este multimillonario, cuya fortuna se calcula en unos 564 millones de dólares, fue tomada de una vez y para siempre, dijo. Las comunidades locales tuvieron nuevamente acceso a este lugar para obtener alimentos y medicinas naturales. Lo único que les pedía a cambio era que mantuvieran el bosque intacto. Johan es conocido por su anhelo de proteger el medio ambiente. Fundó la organización Cool Earth, que se ocupa de mantener contactos con las comunidades locales y proteger los bosques de todo el mundo. Además, durante 4 años, fue el consejero ambiental personal del primer ministro británico Gordon Brown. Mire qué bien, ¿eh? El sueco se aburrió, como dijo él, estaba harto de ver a los políticos hablar y de no hacer nada, cansado de tanta promesa, fue, puso la tarasca, compró 200.000 hectáreas de bosque amazónico y, como dijo, mi esfuerzo fue unilateral. Compré una concesión maderera en Brasil y la cerré. Punto. Acá no se corta más un árbol.

Recordamos a una de las grandes bandas de Inglaterra. Era Eurythmics haciendo 17 otra vez. Y ahora los Rolling Stones y Esperando a un amigo, un tema que quizás es un clásico menor de los Stones. El mismo está incluido en el disco Tattoo You.

Prepárense, amigas, amigos, ahora para escuchar a The Cranberries con Sueños, el track que terminó convirtiéndose en una de las canciones más exitosas de esta banda.

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Volvemos a nuestro expreso de hoy, damas y caballeros, luego de la pausa con Donald Fagen, quien nos entrega su sonido elegante, claro exponente de eso que se dio en llamar soft rock. Oigamos Año Geofísico Internacional.

La curiosidad del día de hoy, damas y caballeros, el desierto de Atacama, que está en Chile, es el lugar más seco del mundo, sí, más que el Sahara.

Se viene ahora nuestro expreso Si dices que mis ojos son hermosos por German Jackson. En este tema colabora Whitney Houston, quien fue uno de sus principales apoyos cuando comenzó su carrera a principios de los 80.

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1: Hola, bienvenidos. Aquí los principales títulos del momento. Infobae. La Libertad Avanza impulsará el juicio político contra la jueza que frenó el régimen penal juvenil en la provincia de Buenos Aires. El espacio libertario anunció que buscará la destitución de Marta Elba Pascual, tras ordenar una pausa de 60 días en la provincia de Buenos Aires sobre la norma aprobada por el Congreso. El presidente de la Libertad Avanza bonaerense y diputado Sebastián Pareja sostuvo que la decisión de la magistrada busca frenar la entrada en vigencia de una norma aprobada por el Congreso de la Nación. Todo Noticias. Diego Santilli, quiero que Milei sea el primer presidente no peronista o no kirchnerista en ser reelecto. El jefe de gabinete advirtió en el ciclo Democracia y Desarrollo organizado por Clarín. Solemos ir 4 años para un lado y después 4, 8 o 12 para otro. Eso nos hace mucho daño como país. El jefe de gabinete dijo que quiere la reelección de Milei, no solo por una relación personal o una visión personal, sino por la visión del país donde estamos yendo y el contexto de la Argentina en el mundo. Lo que dijo que le permitirá crecer al país 20, 30 o 40 años consecutivos. Olé, las murciélagas hicieron historia y son campeonas de América. La selección argentina femenina de fútbol para ciegas derrotó 1-0 a Brasil en San Pablo y conquistó la primera Copa América de la disciplina. La diferencia llegó de la mano de Gracia Sosa, autora del único gol de la definición. Su gran remate fue suficiente para que el conjunto argentino venciera al seleccionado local y levantara el trofeo continental en la primera edición de la Copa América Femenina de Fútbol para Ciegas. Esto pasa en la Argentina y en el mundo. Hasta la próxima.
2: La radio te informa la hora. 18, 4 minutos. Ahora en tu radio, los datos del tiempo.
3: Temperatura 16 grados. Humedad 50%.
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5: Volvemos a este expreso luego de la pausa y un nuevo bloque comienza con los Boy Zone interpretando padre e hijo cover del tema Éxito de Cat Stevens del año 1971.

En el Expreso, este es el destacado del día. El destacado del día. Hoy, Travis.

Desde su aparición en 1996, Travis ha demostrado ser un grupo imposible de clasificar. Tras el lanzamiento de su álbum debut, Good Feeling, en 1997, el cuarteto formado por Fran Healy, cantante-compositor, Andy Dunlop, guitarra, Dougie Payne, bajo y Neil Primrose, batería, fue etiquetado de muy diversas maneras, como rockeros cerebrales de escuela de arte, irreprimibles y despreocupados bichos raros del pop, o como lacónicos autores de baladas. Tres de los miembros de Travis estudiaron juntos en la escuela de arte. Fran Healy fue el primero en aceptar el hecho de que su pasión real era la música cuando se dio cuenta de que terminaba más canciones que cuadros.

escuchamos a Alicia Bridges en uno de sus éxitos de los años 70, Amo la vida nocturna. Avanzamos hasta la década del 90 para encontrarnos con Human League y Corazón como un volante.

0: Pasaba por el expreso Ofrahasa y Im Nin Alu.
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2: Volvemos a este expreso de hoy, desde la banda de sonido de la película Legal Eagles de 1986, protagonizada por Robert Redford y Debra Winger, suena Toque Amoroso por Rod Stewart.

En el Expreso, efemérides. Martes 8 de septiembre de 2026. Hoy, estas son las efemérides que corresponden a esta fecha. Año 1645, muere Francisco Gómez de Quevedo y Villegas, escritor español. 1841, nace Anton Dvořák, compositor checoslovaco. 1847, comienza la guerra entre Estados Unidos y México. 1856, inmigrantes europeos crean la colonia Esperanza en Santa Fe. Año 1928, la FIFA decide que el primer mundial se haga en Uruguay. 1944, la primera bomba V2 cae sobre Gran Bretaña. 1949, muere Richard Strauss, compositor alemán. 1951, se firman tratados de paz y de seguridad entre Estados Unidos y Japón. 1952, se publica El viejo y el mar de Ernest Hemingway. 1978, muere Leopoldo Torre Nilsson, director cinematográfico y escritor. 1990, Gabriela Sabatini gana el US Open, su primer título de Grand Slam. 1990, asesinan en Catamarca a María Soledad Morales. 1994, el video Matador de los Fabulosos Cadillacs gana el premio MTV. 1997, mueren 500 personas al naufragar un transbordador en el puerto de Montrouis, Haití.

El experimentado cantante y compositor británico Elton John interpretó Ojos Tristes. Leo Sayer nos deja el siguiente tema, Trueno en mi corazón.

pasó por nuestro expreso Por favor no digas buenas noches por Michael Franks. La palabra del día de hoy en El Expreso. La palabra del día, amigas, amigos, resiedumbre, cualidad de una persona que es fuerte, robusta y que tiene un ánimo entero ante las dificultades. Mire usted.

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2: Noticias, esto pasa en la Argentina y el mundo. Economía. El canciller, tras un leve repunte en junio, la industria y la construcción cayeron un 4,9% en julio. Los datos oficiales mostraron retrocesos mensuales e interanuales, con bajas en maquinaria, equipos, indumentaria y materiales, mientras que algunos segmentos, o como la refinación del petróleo, madera, papel e industrias metálicas básicas, lograron resultados positivos. Clarín, juicio por Loan. Laudelina Peña rompió el silencio y apuntó contra los padres y hermanos del chico de 5 años y también contra su ex abogado. Pido perdón por las mentiras que en realidad no fue intención mía, fue del doctor José Fernández Codazzi, sostuvo. Laudelina sostuvo que los tres adultos que estuvieron en el Naranjal con los chicos, Bernardino Benítez, tío político de Loan, y la pareja Mónica Millapi y Daniel Ramírez, deberían saber qué pasó con su sobrino ese 13 de junio de 2024 en Corrientes, y deslizó algunas sospechas sobre la familia de Loan. Deportes, ESPN Champions League. La fase de liga arrancó hoy con la victoria de visitante 3-2 del Aston Villa al Brujas, el 1-0 del AEK al Las Lens, el triunfo 2-0 del Manchester City en su visita al Porto, el 2-1 del Real Madrid sobre el Inter, el 3-2 del Dortmund al Villarreal y la victoria de visitante 3-2 del Betis al Lille. En cualquier momento volveremos con más noticias. La radio te informa la hora, 19:02. 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
3: Temperatura 15 grados. Humedad 57%.
4: Luego de la Primera Guerra Mundial, la mecánica automovilística ya había alcanzado ciertas definiciones, como el uso del motor de explosión, el arranque eléctrico, suspensión independiente y frenos hidráulicos. El auto ya era un vehículo práctico y no solamente un experimento para aventureros. Esto permitió que los fabricantes apuntaran a la belleza y a la comodidad. Sobre esta base se asentó el arte de la carrocería, que dio a luz ejemplares excelsos como la Bugatti Royale o el Chrysler LeBaron, que todavía hoy despiertan exclamaciones. Mientras tanto, aquí, en la gran ciudad, una nueva hora.

martes y aquí estamos con un nuevo Radio Classics, un nuevo compilado de buena música. Para comenzar, fue la reina de la música disco, algunos no arriesgan tanto y dice, estaba entre los primeros lugares, pero no era la más absoluta reina del disco. Lo cierto es que era muy buena música y esta es una denuncia social. Y con ella comenzamos esta Radio Classics de hoy. Canta Donna Summer, ella trabaja por su dinero.

Si nunca hubiese vuelto a grabar una canción, Lisa Loeb estaría hoy en los libros de récords mundiales como la primera cantante que, sin tener un contrato de grabación, lideró por 3 semanas las carteleras norteamericanas con este sencillo tan pronto como el film, la película donde aparecía, fue estrenada.

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unos 70 años. ¿Cómo estás, querida? Tengo esposa e hijos. De vez en cuando hablo con ella y hasta hago el amor.

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damos la bienvenida a Cheap Trick con Don't Be Cruel, No Seas Cruel, un single que fue grabado originalmente en 1956 en la voz del rey del rock and roll, el gran Elvis Presley.

Pasaba Tina Turner con No necesitamos otro héroe. La Ley y el Guerra, una versión unplugged que después levanta un poco de ritmo. El duelo.

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1: Noticias y tu pase en la Argentina y el mundo. NA Malvinas. Argentina inició sanciones contra otros 15 sujetos adicionales por actividades hidrocarburíferas ilegítimas. La oficina del presidente informó que los nuevos procedimientos se suman a los iniciados contra otros 45 y alcanzan a personas humanas y jurídicas involucradas en actividades en la plataforma continental. Internacionales, cadena 3, tensión en el estrecho de Hormuz. Estados Unidos lleva a cabo ataques a buques petroleros iraníes tras incidentes con su flota. El ataque se produce en un contexto de creciente tensión luego del lanzamiento de misiles a un buque de guerra de Estados Unidos. La Guardia Revolucionaria de Irán advierte a las tripulaciones de buques en la región. Deportes. La Nación. Luego de haber sido nominado nuevamente para el Balón de Oro por su destacada actuación en el Mundial 2026, se conoció que Messi llegó a un principio de acuerdo para comprar un club de la segunda división de España. Lionel, que ya posee el Unión Esportiva Cornelia de la tercera categoría española, el Deportivo LSM de Uruguay y el Leones de Rosario, se adjudicaría en los próximos días el 100% de las acciones del Eldense, equipo con sede en Elda, en la provincia de Alicante. En cualquier momento volveremos con más noticias. La radio te informa la hora. 23 minutos. Ahora en tu radio, los datos del tiempo.
2: Temperatura 15 grados. Humedad 59%.
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Estamos de regreso con una de las bandas inolvidables. Nos referimos a Player, de los años 70, que nos entregan su canción más famosa, Baby Come Back, Nena Regresa.

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12: Considerado uno de los grandes exponentes del rock de los 70 a nivel mundial, suena Electric Light Orchestra con Crepúsculo.

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7: Estamos en el último bloque de este Radio Classics. Germaine Stewart alcanzaba la cima de los charts gracias a este single, No tenemos que sacarnos la ropa.

Y llegamos al final de este Radio Classics. Uno de los clásicos, si lo hay, es este de Andy Gibb. Famoso por su apellido, ya solamente la mención de Gibb nos remite a los Bee Gees indiscutiblemente. Andy Gibb, bailando con mi sombra.

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2: Noticias, esto pasa en la Argentina y el mundo. BAE, Arca recaudó este año un 40% más por apuestas online, con un fuerte aumento durante el Mundial. Según el informe de dos consultoras, uno de cada tres argentinos participó de apuestas durante la Copa del Mundo. Entre quienes se pusieron dinero, la mitad tenía entre 18 y 29 años. NA, causa Agustina Vega. Claudio Barrelier, el principal acusado por el femicidio de Agustina en la provincia de Córdoba, amplió su declaración ante el fiscal Raúl Garzón, donde afirmó que tenía una deuda por una droga y debía entregar una chica. Sin embargo, Carlos Nagy, abogado de los abuelos de la víctima, calificó su testimonio de disparate total y consignó que la prueba lo desmiente. Deportes, TIS Sport. La Fórmula 1 se prepara para el Gran Premio de España que tendrá lugar por primera vez en el Nuevo Madryn, circuito en la capital del país que se estrenará este fin de semana y que viene de una polémica prueba de la Fórmula 3 con numerosos accidentes. El desembarco de la categoría reina del automovilismo ya despertó opiniones divididas en la parrilla respecto al nuevo trazado. En cualquier momento volveremos con más noticias. La radio te informa la hora, 21, 2 minutos. 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
3: Temperatura 13 grados, humedad 66%.
4: Cuando Horacio Quiroga decidió participar en calidad de fotógrafo en la expedición comandada por Leopoldo Lugones a las ruinas de las misiones jesuíticas, nunca imaginó que la selva lo atraparía para siempre. A través de la pasión que le despertó ese contacto con la naturaleza, compró en San Ignacio 185 hectáreas y en el año 1910 decidió radicarse allí. Luego, en 1911, el gobernador de Misiones, Juan José Lanusse, lo nombró juez de paz y oficial del registro civil. Poco afecto al orden, arrumbó los libros de actas en un rincón, tomando nota de los casos que se presentaban en papeles que luego archivaba en una lata. Fue un Robinson Crusoe. Mezcla de dandy con aventurero, ermitaño y anacoreta, que trocó la vida de ciudad por la soledad del monte. Mientras tanto, aquí, en la gran ciudad, una nueva hora.